Hola, ¿qué tal? Bienvenidos, buenas noches. Esto es Noche de Romance, un programa que dedica su espacio para disfrutar los acordes, letras, música y melodías románticas. Hoy vamos a disfrutar de todas estas características y cualidades con nuestro invitado Vicente Fernández. De este programa, que es producido por quien les habla, Soraima Tirado, certificado de locución 41714. Esta noche de romance, donde nos acompaña el Chente de México, Vicente Fernández Gómez, un cantante que ya está retirado de música ranchera, empresario, productor y actor mexicano, y mayormente conocido por ser el padre del potrillo Alejandro Fernández. Comenzamos con una gran canción escrita por Chucho Navarro, Sin un amor, una canción de la época de oro del romanticismo latinoamericano y que se interpretaría con excelencia por el grupo Los Panchos. Ahora quiero invitarlos a disfrutar de esta gran canción que sirvió de soundtrack o de tema de telenovela La Mentira en el año 1992. Escuchemos Me voy a quitar de en medio.

Estábamos disfrutando de una gran canción, Me voy a quitar del medio. Ahora quiero que disfrutemos. Les he traído un gran bolero, una poesía transformada en canción, donde se interpreta la segunda parte de ese gran poema de la chilena Gabriela Mistral. Vamos a disfrutar contigo, Beso Salvaje.

Escuchar este tipo de canciones nos hacen recordar al trío Los Panchos. Hoy disfrutaremos en la voz de Vicente Fernández varias canciones que Los Panchos, en la época de oro del romanticismo latinoamericano, nos transformaron nuestras vidas y alimentaron nuestras almas. Vamos a disfrutar a continuación de A pesar de todo.

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0: Muchas gracias. Muy amables.
1: Nuestro invitado en abril del 2010 alcanzó la cifra de 20 millones de álbumes vendidos en todo el mundo. De verdad que es una cifra extraordinaria para toda la calidad y todo lo que nos ha ofrecido o nos ofreció Vicente Fernández. A continuación, los invito para que disfrutemos juntos una canción escrita por un venezolano italiano, Italo Pizzolanti, en el año 1965. Le dedicó esta canción a una amiga que lo había invitado a su casa a pasar una velada romántica. Desde el sitio donde se encontraba hasta ahora, le dio chance de describir esta canción. Vamos a disfrutar de Motivos.

Estábamos disfrutando de Motivos, una canción considerada la más clásica del romanticismo latinoamericano. En el año 1982, José Luis Rodríguez hizo famosa la canción que viene a continuación, de la pluma de Manuel Alejandro. Ahora, en un disco producido por Ricardo Montaner de Duetos, nuestro invitado fue convocado para participar en esta producción. Y miren el resultado de la unión de la voz de Vicente Fernández y José Luis Rodríguez. Vamos a disfrutar de Dueño de Nada.

estábamos disfrutando de Dueño de Nada. En el año 2012, Tony Bennett igualmente hace un disco de duetos, pero con cantantes latinoamericanos. Nuestro invitado estuvo allí y cantó esta maravillosa canción con Mr. Bennett.

Ahora me complace invitarlos para que disfrutemos juntos de una canción de Rafael Pérez Botija escrita para José José en el año 1981. Vamos a escuchar Me Basta.

estábamos disfrutando de una canción hermosísima, una canción que nos permite recordar bellos momentos y tantas cosas maravillosas que han pasado en nuestra vida. Me basta en la voz de Vicente Fernández. Y ahora quisiera que disfrutáramos juntos de un siglo de ausencia.

Sería difícil calcular cuántos se enamoraron con esta belleza de tema, cuántos lloraron por un amor y cuántos versos dulces se han colmado los labios de los amantes de millones de mujeres que han escuchado esta gloria de canción. La gran verdad lo saben los protagonistas de estos lindos amores, y es por eso que el romanticismo nunca se terminará mientras existan hombres y mujeres que expresen desde lo más profundo de sus almas la sinceridad de sus bonitos y nobles sentimientos. Ahora quiero que disfrutemos esta bellísima canción escrita por el mexicano Chucho Navarro y que es considerada como una joya de la época de oro del romanticismo latinoamericano de los años 50 y los años 60. Escuchemos Rayito de Luna.

El 16 de abril del año 2016, nuestro invitado realizó su último concierto de despedida en el Estadio Azteca, donde cantó alrededor de 45 canciones ante millones y millones de personas que se enteraron de que ya el Chente no estaría en los escenarios. Lamentablemente hemos llegado al final de nuestro programa, que es producido por quien les habla, Soraima Tirado, certificado de locución 41714. El pensamiento de esta noche es el siguiente: en los ojos están todas las verdades que la boca no puede decir y que de verdad sustentan el alma. Los voy a dejar con una canción escrita por José Alfredo Jiménez, una canción de despecho, que te vaya bonito. Alegren sus almas, dedíquense tiempo, sonríanle a la vida y los espero la próxima noche de romance. Descansen y feliz noche.

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Hola, ¿qué tal? Bienvenidos, buenas noches. Esto es Noche de Romance, un programa que dedica su espacio para disfrutar los acordes, letras, música y melodías románticas. Hoy vamos a disfrutar de todas estas características y cualidades con nuestro invitado Vicente Fernández. De este programa, que es producido por quien les habla, Soraima Tirado, certificado de locución 41714. Esta noche de romance, donde nos acompaña el Chente de México, Vicente Fernández Gómez, un cantante que ya está retirado de música ranchera, empresario, productor y actor mexicano, y mayormente conocido por ser el padre del potrillo Alejandro Fernández. Comenzamos con una gran canción escrita por Chucho Navarro, Sin un amor, una canción de la época de oro del romanticismo latinoamericano y que se interpretaría con excelencia por el grupo Los Panchos. Ahora quiero invitarlos a disfrutar de esta gran canción que sirvió de soundtrack o de tema de telenovela La Mentira en el año 1992. Escuchemos Me voy a quitar de en medio.

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Estábamos disfrutando de una gran canción, Me Voy a Quitar del Medio. Ahora quiero que disfrutemos. Les he traído un gran bolero, una poesía.

Escuchar este tipo de canciones nos hacen recordar al trío Los Panchos. Hoy disfrutaremos en la voz de Vicente Fernández varias canciones que Los Panchos, en la época de oro del romanticismo latinoamericano, nos transformaron nuestras vidas y alimentaron nuestras almas. Vamos a disfrutar a continuación de A pesar de todo.

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A continuación, Dylan Nights, programa apto para todo público.

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16: Bienvenidos a Música de más internacional. Estamos comenzando un nuevo programa, como siempre, a través de Radio Dylan y en nuestra página web radiodylan.com, para que nos escuches donde estés y a donde vayas. Y hoy, un toque de clásicos. Claro que sí, cada media hora vamos a recordar canciones. Pero ahora, música nueva. Smash Mouth, Better Believer, marcan el comienzo de Música de Más. Bienvenidos.

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1: 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Seguimos con más canciones nuevas. BTS, Common

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1: 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Esta unión explosiva de Alejandro Lerner y Juanse para hacer De Otro Mundo.

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3: 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Está de nuevo Eddie Lover, esta vez haciendo Kintsugi, su nuevo trabajo.

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1: 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El clásico de Ricky Martin, hecho por Luan Santana y el mismo Ricky Martin. Esta versión en portugués de... Extraño.

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1: 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Cultura Profética y Capo hacen Flaca.

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1: 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Más uniones explosivas, gente de zona y Juan Magán, Isla Viva. Momento de pausa comerciales, ya venimos.

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5: Vuelta de la pausa con más canciones nuevas. Bajamos las revoluciones ahora. Mon Lafer nos trae A pesar de ti y de mí.

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1: Lil Cake, el creador de Mercho, esta vez no se complicó demasiado. No mucho. Hace una canción que dura exactamente 1:03. Se llama Olvidar. Lil Cake.

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1: 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Bebe Rexha nos deja One Day.

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0: Vicente Sinfuentes llega al programa con Por lo que fui.

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1: Momento de recordar un exitazo de Cher haciendo Believe.

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1: 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Robin y Wishing. Se me hace imposible olvidarte. Con esto marcamos el final del programa. Gracias a todos por estar allí. El reencuentro será en el próximo con más canciones nuevas. Y si se da la oportunidad, más toque de clásicos.

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1: Pilla, hay ojos que no se hacen los ciegos porque las paredes no solo tienen oídos, ¿viste? También tienen bembas.

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1: 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Lo que vas a oír ahora es On the Crown.

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1: Mira, dale a luz. Todavía ando buscando cuál es mi fecha de nacimiento, maestro.
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0: Hola, hola, gente, bienvenidos a la Zona Llanera. Zona Llanera. Embarcados todos en este viaje musical por los llanos de Colombia y Venezuela, llevándoles a ustedes lo mejor del talento llanero. Quienes tenemos el inmenso placer de trabajar para ustedes desde la asistencia técnica Manuel Hernández, en la asistencia de programación Rubén Bravo. Produce y conduce este espacio musical quienes habla José Manuel Herrera.
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0: Estamos felices de reencontrarnos con ustedes en este espacio musical dedicado a exaltar lo mejor del talento llanero colombo venezolano. Bueno, el ganado está listo y estamos preparados para darle puerta al primer turno. Y no puede ser otro que uno de los padrotes del llano, una de las grandes voces inmortales del folclore venezolano, como lo es Julio Pantoja, con este éxito, Mi Son.

Escuchábamos a una de las voces inmortales del llano venezolano desde las Mercedes del Llano, Julio Pantoja, con esta joya musical, Mi Sombrero, una prenda invaluable que distingue al caballero llanero en cada una de las facetas del hombre llanero. Llevarlo con elegancia, dignidad y respeto caracteriza al hombre llanero. Continuamos con más música, pero hoy estamos dedicados a exaltar esos elementos que identifican al llano venezolano y que el llanero siempre lleva con orgullo. Y vamos a disfrutar en este momento desde Colombia la voz del maestro Juan Farfán con uno de sus temas más clásicos, Mi Camisa Conuquera.

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1: Sé que lo estás disfrutando, lo estás escuchando por aquí por la zona llanera, con la mejor música del llano de Venezuela y Colombia. Agradecemos los comentarios de nuestro público en Colombia, Ecuador, Brasil, quienes se han encargado de enviarnos buenos comentarios, y a ellos les mandamos un fuerte abrazo. Puedes contactarnos vía WhatsApp, código Venezuela, 0424-891-9848. Allí podrás mandarnos tus opiniones, tus complacencias, notas de voz enviando saludos, y estaremos contentos de poder colocarlas aquí. Disfrutamos de la poesía del llano colombiano en la voz de Cholo Valderrama, Caballo. ¿Te gusta así o le ponemos más aliño?
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1: Es el pensamiento del llanero, la inspiración que va dibujando cada uno de los elementos del paisaje, de la cultura y de ese sentir llanero que el colombiano y el venezolano comparten como una sola república, como una sola tierra, como una sola identidad, donde se unen como hermanos y donde no hay fronteras. Es así como desde los llanos venezolanos nace la figura del tigre, característico del cantante agresivo, ocurrente, versátil, melodiosos, recios como el llano mismo. Los voy a invitar a disfrutar un tema de colección. Se trata del Diálogo de los Tigres, encabezados por el papaupa del llano, don Francisco Montoya, el Tigre de Payara, Jesús Quintero, Antonio Castillo y Jesús Daniel Quintero. Vamos a disfrutarlo.

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1: Voces recias como la sabana, como el verano y también como las crecidas de los ríos. Recios como la candela y los aguaceros que inundan los llanos, así es el llanero. Así es la música que va poniéndole sabor, color a todo el folclor llanero. Y esa es la faena del llanero que además de cantar se enfrenta a cada una de las faenas con valor, valentía, coraje, responsabilidad y ese espíritu aventurero que distingue al hombre del llano. Uno de los cantantes que más ha representado estas faenas se trata del coplero coleador, Cheo Hernández Prisco, desde el estado Portuguesa. Nos trae uno de sus últimos éxitos, Así es mi copla.

0: con estas lluvias de invierno se inunda la sabana y aparecen los parranderos cantando por mi tierra plana, a pie, en caballo o en cubierta. Es el turno de las flores del llano, de esas avecillas que van llevando cantos por todo el país y más allá, las damas de nuestro folclore. Una de las más bellas flores en este jardín llanero se nos presenta con un nuevo tema. Ella es la consentida del llano, Jennifer Mora, con su nuevo tema promocional, Campesina hasta la cacha.
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1: Jennifer Mora es uno de los nuevos talentos de nuestro folclore que está labrando en roca su nombre, con talento, carisma y belleza. Además, sin dejar a un lado la esencia propia de la canción llanera. Es una de las artistas más cotizadas en este momento y que está marcando la pauta. Pueden disfrutar de su nuevo videoclip en su canal de YouTube. Mandamos un fuerte abrazo a un buen amigo que siempre está pendiente de las ediciones de La Zona Llanera. Él se llama Ferney Valencia, siempre pendiente. Se encuentra allá en Tuluá. Fuerte abrazo a toda la gente de Tuluá allá en Colombia. Quiero aprovechar la oportunidad para mandarle un gran abrazo y un saludo a mi compadre Fran Ortiz, el popular Fran el Lobo, en el estado Sucre, allá en Cumanacoa. Ha venido trabajando en las faenas llaneras hasta consolidar su hato y su trabajo se ha caracterizado siempre por llevar en alto el sentir llanero en el estado Sucre. Desde acá le mandamos un fuerte abrazo a él y a toda su familia, Montoyero 100%. Atento que por ahí viene un especial Montoyero muy pronto. Continuamos por La Zona Llanera. Y esta presentación de Jennifer Mora fue para darle preámbulo a una invitada especialísima de lujo y de alto nivel que hoy vamos a recibir en nuestro programa. Se trata de la Flor de Sarasa, la señora Rumi Olivo, quien hoy se tomó el tiempo para dedicarnos estas palabras y presentarnos este par de canciones elegidas especialmente por ellas. Con ustedes, La Flor de Sarasa, Rumi Olivo.

0: Hola amigos, por aquí les saluda Rumi Olivo. Quiero darle un gran abrazo a mi gente de la zona llanera. Y bueno, a través de este canal de nuestra música, de programación, a través de la web, quiero hablarles de este tema que grabé en el 2014 llamado Sigo Siendo Rumi Olivo. Así también se llama la producción musical. Tema que le pertenece a mi hermano Fernando Olivo en letra y música. Y me acompañan allí, por supuesto, además de él con el arpa, el maestro Cristian Méndez con el cuatro, el Coco Jaime Morillo con el bajo, Natalio Flores con las maracas, y grabado en Maracay, tema que y producción que formó parte pues de una propuesta muy linda que se hizo en el 2014 y que ganó los premios Pepsi Music como mejor disco del año. Aparte de eso, sonó muchísimo y es un tema muy lindo. Año 2014, Sigo Siendo Rumi Olivo, y los dejo con este tema, pues, que lo pueden también buscar en todas mis plataformas digitales, en todas las plataformas digitales, y en mi canal de YouTube. Pueden suscribirse, seguirme, y allí está esas canciones, que por cierto, allí está incluido en esa producción un tema que se llama Un Orgullo Ser Mujer de Luis Pérez Guevara, y que también participara en los premios Grammy Latino, incluido en esa producción del 2014 como mejor video del año, y lo pueden conseguir en mi canal de YouTube, Un Orgullo Ser Mujer. Un gran abrazo, que Dios me los bendiga y sigan adelante.
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0: Disfrutamos de esta edición especial de la zona llanera. Continuamos con el canto de la mujer llanera. Desde el estado portuguesa, específicamente desde Chavasquén, se nos presenta una de las mejores voces del folclore llanero. Ella se llama Janet Osal. Recientemente acaba de estrenar un tema musical de la autoría de Cheo Hernández Prisco. Así que los dejo en compañía de este bellísimo tema, Amor Llanero.
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1: La llanera viaja desde Colombia hasta el oriente venezolano. De allí va impregnando y contagiando a los poetas de camino. Quiero presentarles a uno de los más importantes compositores y cantantes del estado Monagas. Él se llama Luis Jiménez, el cantacriollo. Recientemente estrenó un tema que lo han estado solicitando en nuestra programación y que llega a ustedes cortesía de Simón Berrisbetia desde Valle de la Pascua. Y el tema se llama Pero la manzaste mal.
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0: Así es como cada región llanera le va colocando su sabor y su sello al mismo canto llanero. Uno lo oye y entiende que la música venezolana muta en cada una de sus regiones, a veces más rápido, a veces más corto, a veces menos melodioso, a veces muy melodioso, pero a fin de cuentas es la expresión misma del canto llanero que va buscando cómo adaptarse a cada una de las regiones, permitiendo que el talento de cada región pueda expresarlo, ejecutarlo y apropiarse de esta expresión musical. Vamos a cerrar el programa del día de hoy con un estreno musical. Dos importantes exponentes del canto llanero que se encuentran en el exterior y que muy consentido y querido por todos ustedes. Ellos son Miguelito Díaz y Vito de Frisco, con un sabroso contrapunteo. Dos copleros de primera.
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2: E tá gelada?
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0: La pámpara.
1: Perfectas condiciones, hermana.
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1: Vamos, listo. 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
2: ¿Qué tal? ¿Cómo están? Bienvenidos a Música de Más Internacional. Arrancamos con canciones nuevas y hoy nos va a visitar nuestro gran amigo Marcelo Bravo con The Bravo Music File y seguramente una gran producción. Comienzo con buena música, como siempre, temas nuevos. Karol G, Drake, ahí.

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4: Alan Gómez, micro TDH, como estrella en el cielo.

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1: 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Tercer tema nuevo del programa, Rocío, Dos Tontos Más.

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4: Coehuetze y Jade junto a Ella Langley. Sí, son canciones nuevas y por suerte tenemos otras canciones y no siempre los temas en español.

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1: 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Ah, querían español, querían música latina. Daniela Zapala, El Espía.
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1: 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Ah, ¿querían algo más movido entonces? Tomo como rey, me voy. Son todas canciones nuevas que estamos presentando aquí en el programa hoy, dale. Momento de pausa comerciales, ya venimos y al regreso abrimos con The Bravo Music File y Redondos.

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5: Gino Mella, Matt Hunter haciendo Mi Señora.

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1: 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Las culisueltas hacen este gran éxito, Murmullo Descuidado. Charles Whisper, a ver cómo suena.

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1: Migrantes, a Gubernasconi, Nico Baldi. Si no es con vos.

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1: 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Carly Rae Jepsen. Don't Leave Me on the Dance Floor.

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1: 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Manuel Turizo está de regreso, estaba un poco desaparecido como solista, ¿no? Pero ahora regresó con Te Hacen Falta Dos, esta versión en vivo en Los Ángeles.

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2: 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La Joaqui luego de la separación, La Joaqui y Callejero Fino. Te vi, se llama la canción. Hasta aquí la música nueva, hasta aquí las canciones nuevas. El reencuentro en el próximo programa, seguramente con más canciones nuevas y, por qué no, un toque de clásicos. Mi nombre es Mario Goldman. Hasta aquí Música de Más Internacional. Gracias a todos.

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0: Tengo una mala noticia. Nos vamos, chao.
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